0: 这就是上海的快节奏。为了拍通勤这个主题，会专门跟他们挤了一下早晚高峰。最有意思的就是遇到了一位在上海生活了特别特别久的一位外国人，他就是非常热情向我们导演介绍了上海到底有多少条那个地铁线路。
1: O sea, no tenía ni idea de nada. Era muy fácil moverse a todas partes a través del metro, que es también muy barato.
2: 我甚至可以想象，当 Vilu 听到上海有超过20条地铁运营线路时的震惊。但 Vilu 说，他更意外的是秩序。
3: ¿Cuál es la diferencia entre el metro de China y el metro de España?
1: Para mí la principal diferencia es la calma que hay aquí. Todo el mundo va como de una manera muy como programada, ¿no? En Madrid es todo lo contrario.O sea, en Madrid hace calor, todo el rato gritos, gente que entra al vagón a vender cosas, a cantar.
3: Guitarra.
1: Sí, sí, sí, no hay tranquilidad, no hay tranquilidad. Cada cultura tiene como su forma de ser en el transporte público, pero las diferencias son muchas. Prefiero aquí.
3: Ah, ¿sí?
1: Sí.
2: 虽然有文化的差异，但是 Vilu 说他更爱上海的地铁，因为安静的车厢给了他看书的条件。当然，地铁也并不是上海通勤的唯一方式，所以共享单车、轮渡等等都成了两人的拍摄对象。
3: ¿Has probado ferry?
1: Sí.
3: ¿Qué te parece?
1: Me encantó.
4: Sí.
1: Las vistas. Y también entrevistamos ahí a un chico y le preguntamos que dónde iba, qué estaba haciendo. Y él nos respondió que no sabía dónde estaba yendo.Que tan solo quería como centrarse en las vistas.
5: Ah, qué romántico.
2: 虽然通勤可以说是一个城市最忙碌的一面，可是 Vilu 和小韩似乎总能找到浪漫的故事。
0: 我们坐轮渡的时候就遇到了祖孙三人，就听到这爷爷奶奶在跟这个小朋友介绍说，他们当年坐这条轮渡的时候，就是对面这些东西是怎么造起来的，然后就是说他们印象当中那栋楼可能那个时候才这么一点点高，然后现在就已经这么繁华了，也让我想起了我小时候就是来上海看到的，应该也就是他们爷爷奶奶口中的那个景象，就感觉看到他们很温馨啊，就在那个美丽的夕阳之下。
3: Quería preguntar, antes de esta vez, ¿has venido a Shanghai?
4: La primera vez,
1: sí.
4: Ah, vale.
3: Y después de haciendo esta película, ¿qué te parece Shanghai?
1: Pues me encanta. O sea, me parece una ciudad que se mezcla mucho entre lo moderno y lo tradicional. Y la verdad que para mi documental, pues ha sido clave.Eso que a simple vista parece muy sencillo, pero que realmente tiene una, como un poder narrativo muy fuerte. Y me ha encantado y vamos, quiero volver. Luego ha venido gente de Singapur, de Turquía, de muchas partes del mundo.
3: ¿Cuáles son temas suyas?
1: Pues son muy diferentes. Algunos tienen, por ejemplo, los robots, personas mayores, racing cars, bastantes temas diferentes.
3: ¿Y hay un equipo de
0: 赛车? Sí.
2: 原来参加这个青年影像计划的一共有十组中外的导演组合，每一组都选择了一个独特的观察上海的视角，比如此刻也是第一次来到上海的土耳其小伙 Rona 就正在体验赛车的速度与激情。
3: Great performance.
6: Thank you.
3: Are you professional?
6: I'm trying to become a professional, maybe. I'm the director of a documentary.
3: Okay, you are the one I'm looking for. Is your cameraman here?
6: No, like, Nick is my everything. Literally my everything.
7: I'm the producer of the program, yes.
2: Rona 从小就是一位赛车迷，没有在 F1 赛季来到上海，本来是他此行的最大遗憾。直到他和搭档子豪在天马赛车场看到了这辆车。
6: I really like Formula One since my childhood days. Then I also got interested in Le Mans. This car, its name is TC1, made all in China.
3: How is your feeling?
6: Well.Actually, it's really easy to drive. I've never driven a racing car before.
2: 原来 Rona 驾驶的这辆赛车 TC1 完全是由中国人自己设计，诞生在上海的中国造原型赛车，至今保持着天马赛车场最快的单圈记录。
8: This is the data we just download from the car. We can check the performance of the car. We still got the onboard video when you're driving.
7: What's the lap record of this car in this circuit?
8: In

0: 现。当然，地铁也并不是上海通勤的唯一方式，所以共享单车、轮渡等等都成了两人的拍摄对象。
1: ¿Has probado ferry?
2: Sí.
1: ¿Qué te parece?
2: Me encantó.
3: Sí.
2: Las vistas. Y también entrevistamos ahí a un chico y le preguntamos que dónde iba, qué estaba haciendo. Y él nos respondió que no sabía dónde estaba yendo, que tan solo quería como centrarse en las vistas.
1: Ah, qué romántico.
0: 虽然通勤可以说是一个城市最忙碌的一面，可是 V 路和小韩似乎总能找到浪漫的故事。
4: 我们坐轮渡的时候就遇到了祖孙三人，就听到这爷爷奶奶在跟这个小朋友介绍说，他们当年坐这条轮渡的时候，就是对面这些东西是怎么造起来的，然后就是说他们印象当中那栋楼可能那个时候才这么一点点高，然后现在就已经这么繁华了，也让我想起了我小时候就是来上海看到的，应该也就是他们爷爷奶奶口中的那个景象，就感觉看到他们很温馨啊，就在那个美丽的夕阳之下。
1: Quería preguntar, antes de esta vez, ¿has venido a Shanghai?
3: La primera vez,
2: sí.
3: Ah, vale.
1: Y después de haciendo esta película, ¿qué te parece Shanghai?
2: Pues me encanta. O sea, me parece una ciudad que se mezcla mucho entre lo moderno y lo tradicional. Y la verdad que para mi documental, pues ha sido clave.Eso que a simple vista parece muy sencillo, pero que realmente tiene una, como un poder narrativo muy fuerte. Y me ha encantado y vamos, quiero volver. Luego ha venido gente de Singapur, de Turquía, de muchas partes del mundo.
1: ¿Cuáles son temas suyas?
2: Pues son muy diferentes. Algunos tienen, por ejemplo, los robots, personas mayores, racing cars, bastantes temas diferentes.
1: ¿Tienes un equipo
4: de carreras? Sí.
0: 原来参加这个青年影像计划的一共有十组中外的导演组合，每一组都选择了一个独特的观察上海的视角。比如此刻也是第一次来到上海的土耳其小伙 Rona 就正在体验赛车的速度与激情。
1: Great performance.
5: Thank you.
1: Are you professional?
5: I'm trying to become a professional, maybe. I'm the director of a documentary.
1: Okay, you are the one I'm looking for. Is your cameraman here?
5: No, like, Nick is my everything. Literally my everything.
6: I'm the producer of the program, yes.
0: Rona 从小就是一位赛车迷，没有在 F1 赛季来到上海，本来是他此行的最大遗憾。直到他和搭档子豪在天马赛车场看到了这辆车。
5: I really like Formula One since my childhood days. Then I also got interested in Le Mans. This car, its name is TC1, made all in China.
1: How is your feeling?
5: Well.Actually, it's really easy to drive. I've never driven a racing car before.
0: 原来 Rona 驾驶的这辆赛车 TC1 完全是由中国人自己设计，诞生在上海的中国造原型赛车，至今保持着天马赛车场最快的单圈记录。
7: This is the data we just download from the car. We can check the performance of the car. We still got the onboard video when you're driving.
8: What's the lap record of this car in this circuit?
7: In this circuit, the best lap time of overall is 1:03. So it's faster than ever, whatever car you can buy on the market.
8: Oh,
7: yeah.
8: And his best record is
7: 109. Yeah, you have a talent, I can tell.
5: Thank you.
0: 而我更没有想到的是，这样一骑绝尘的中国赛车设计者就是我身边的这两位年轻人。
9: 主要是我们这边来牵头做设计。
7: 那我负责的部分呢是动力总成的部分。
9: 总共前前后后通过了十几年的时间。
0: 所以就是您主外，您主内才有了这辆车。
9: 可以这么理解。
0: 驻场在上海天马赛车场的 ASR 车队是中国第一支自研赛车的车队，从2012年就开始了 TC1 原型车的研发，全队最大的梦想就是造一台能走向世界舞台的中国原型车。
7: 其实一开始呢，这是我们的出版样车，
10: 看起来很像当时零几年的勒芒赛车。
7: 我们经历了很多失败，
9: 出现了无数次的事故，我们也是不断从事故中去累积我们的一个这个经验，最终出来了这么一款安全性极高、驾驶体验极好的这么一个车辆。
0: 我们现在看到的 TC1